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1: Nós temos levantamento de ponto que é o ponto de Mataquan, que já está quase há 7 ou 8 meses na mesma situação, mas nós temos trabalho que estamos a fazer de mudarmos o tipo de sinal que nós temos daqui do goto, uhum. Né? Vamos pôr ali um novo sinal luminoso, um sinal digital que vamos colocar ali e vamos retirar aquele sinal que está ali no goto para colocar.
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4: A educação através da patinagem e do skate. E temos tido muito, muito sucesso nisso, porque eu mesmo, pessoalmente, tenho visto o histórico dos nossos meninos, alguns que eram, posso dizer, entre aspas, marginalizados na rua.
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1: Fizemos estudo ao nível do país, identificamos que a área de café era uma oportunidade para a criação de emprego e autoemprego ao nível
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2: A formação que hoje iniciamos não deve ser vista apenas como uma atividade de capacitação técnica, mas como uma oportunidade para adquirir conhecimentos que possam ser transformados em resultados concretos.
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4: Consciencializando a população geral, para que opte em pedir ajuda, no caso de ter ideias suicidas, ou ter tentado se suicidar, que optem em pedir ajuda na unidade sanitária. Sempre vão encontrar lá provedores que possam lhes ajudar sem nenhum julgamento.
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2: Portanto, consequência disto, temos seis corpos ontem. Antes de ontem, tivemos.
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3: Aqui na estrada não tem nenhuma cooperativa que está designada para trabalhar aqui. E aquelas pessoas pela própria conta própria e o tempo.
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5: Nós fazemos perceber o líder que se ele for para lá frequentar junto com a sua família, então aquela população que está à sua volta também vai se sentir motivada a seguir o exemplo do líder, mas nem por isso temos assim uma maior aderência. E o apelo também que nós temos deixado aos líderes é que, pelo menos, cada líder tenha lá um centro de alfabetização a tutelar, mobilize, porque se cada povoado tiver um centro, então teremos aqui maiores números em cada distrito e assim a província sai a ganhar, mas é tão desafiante.
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8: trofe de 36 quilômetros que sai de Davila Sede de Escunabeira para o cruzamento de Nhacufera. Agora vai ter um asfalto e não posso precisar também que mais trabalhado acima de 1 milhão de reais. Para nós como distrito de Mussurizi, qual é a construção do que...
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9: Nós percebemos que a inserção de mulheres e pessoas com deficiência é grande desafio.
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10: É um desafio muito grande que os institutos enfrentam em termos de formação. Existem problemas de investimento para
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12: Fizemos estudo ao nível do país, identificamos que a área de café era uma oportunidade para a criação de emprego e autoemprego ao nível do
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13: A formação que hoje iniciamos não deve ser vista apenas como uma atividade de capacitação técnica, mas como uma oportunidade para adquirir conhecimentos que possam ser transformados em resultados concretos.
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